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0: aplauso para todos ustedes, señores chimbos de hoy. ¿Siente la diferencia?
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Había una vez un hombre que calumnió grandemente a un amigo suyo. Todo por la envidia que le tuvo al ver el éxito que éste había alcanzado. Tiempo después, se arrepintió de la ruina que trajo con sus calumnias a ese amigo y visitó a un hombre sabio a quien le dijo: «Quiero arreglar todo el mal que hice a mi amigo. ¿Cómo puedo hacerlo?». A lo que el hombre respondió: «Toma una bolsa llena de plumas y suéltalas por donde vayas». El hombre, al cabo de un día, las había soltado todas. Volvió donde el sabio y le dijo: «Ya he terminado, maestro». A lo que el sabio contestó: «Esa es la parte más fácil. Ahora debes volver a llenar la bolsa con las mismas plumas que soltaste. Sal a la calle y búscalas». El hombre se sintió muy triste, pues sabía que eso era imposible. Y entonces el sabio añadió: «Así como no pudiste juntar de nuevo las plumas que volaron con el viento, asimismo, el mal que hiciste voló de boca en boca, y el daño ya está hecho. Sé humilde y reconoce el daño pidiendo perdón a tu amigo, y jamás vuelvas a actuar de la misma forma».

Cuando Jesús apenas tenía 5 años, se hallaba sentado en el umbral del taller de su padre, en Nazaret, ocupado en fabricar pajaritos de tierra con la arcilla suave y moldeable que le había obsequiado el alfarero de enfrente. Se sentía feliz como nunca, pues todos los muchachos del barrio decían que el alfarero era un hombre malo que no se dejaba ablandar ni por dulces miradas ni por palabras de miel, y jamás se había atrevido a pedirle nada. Pero apenas sabía cómo había podido suceder eso. Hallándose sobre el umbral, viendo con envidia al vecino que trabajaba en su molde, ese hombre malo había salido de su tienda y le había dado arcilla suficiente para poder fabricar un cántaro propio para vino. Sobre las gradas de la casa vecina estaba sentado Judas. Era feo. Tenía los cabellos rojos y la cara cubierta de arañazos y moretones ganados en sus perpetuas batallas, sostenidas con todos los pilluelos de la calle. Por el momento permanecía tranquilo. No disputaba ni reñía. Trabajaba como Jesús, modelando un pedazo de arcilla que éste le había dado, pues él no se atrevía ni a presentarse delante del alfarero, quien lo acusaba de arrojar piedras sobre sus frágiles mercancías, y por ello lo había echado a garrotazos. A medida que los niños terminaban sus pajaritos, los colocaban en círculo a su alrededor. Eran pájaros como han sido desde tiempo inmemorial todos los pájaros de barro. Se mantenían en pie sobre su gruesa bola de barro aplastada. Tenían una cola muy corta y las alas casi imperceptibles. Sin embargo, los pajaritos de los dos pequeños camaradas diferían a simple vista. Los de Judas estaban tan mal hechos que ninguno se sostenía en pie. Sus dedos torpes y duros no podían modelarlos. Lanzaba a Jesús furtivas miradas, intentando adivinar cómo se ingeniaba para hacer pájaros tan hermosos que le resultaban tersos como las hojas del encino. Con cada pajarillo terminado, Jesús se sentía más feliz. El último le parecía más hermoso que los otros, pero a todos los veía con amor y simpatía. Ellos serían sus compañeros de juego. Dormirían cerca de él. Le cantarían sus canciones cuando su madre lo dejara solo. Jamás se había sentido tan rico y nunca se volvería a hallar abandonado. El robusto aguador pasó en ese momento encorvado bajo la pesada carga, y detrás venía el vendedor de legumbres que se balanceaba sobre el lomo de un asno entre las grandes y vacías cestas de mimbre. El aguador puso la mano sobre los rubios bucles de Jesús y le pidió noticias de sus pájaros. Jesús le respondió que todos tenían nombre, que sabían cantar, que llegaban de lejanos países, y le referían historias que solo de ellos y de él eran conocidas. Y Jesús hablaba tan bien que el aguador y el vendedor de legumbres olvidaron un gran rato sus ocupaciones. Pero como se alejaran, Jesús le señaló al pequeño Judas diciéndoles: «Miren, qué bonitos pájaros hace Judas también».

El vendedor de legumbres detuvo su asno con sencilla bondad y preguntó a Judas si sus pájaros tenían también sus nombres y si cantaban. Judas no sabía nada. Enmudeció. Ni siquiera levantó los ojos. Irritado, el vendedor de legumbres dio un puntapié a uno de los pájaros y prosiguió su camino. De pronto, Jesús sumergió la mano en el charco más próximo, pues se le había ocurrido pintar sus pájaros grises con el resplandor centellante del sol que daba tan bellos matices al agua y a los muros de las casas. El sol se prestó graciosamente a su juego y se dejó tomar como el color de la paleta del pintor. Y cuando Jesús lo extendió sobre sus pequeños pájaros de barro, un reflejo de diamantes los irisó de abajo a arriba. Judas, que de cuando en cuando observó...

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¿Dónde están los hombres que viven obsesionados de las mujeres? 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Mujer, si tú tienes uno al lado, señálalo, porque yo quiero escuchar cómo me dice uno.

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2: El aplauso para ustedes, comenzamos con buena música.

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0: 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Cumbia con sentimiento y amor para toda la gente que, bueno, el día de hoy está con su enamorada.
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3: Feliz cumpleaños, Adriana, con mucho cariño.

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Buenos días. Un poquito retrasado, pero no tan retrasado que digamos. Aquí estamos, Trujillo. Aquí estamos, Perú. Buenos días. Con la bendición de Papá Dios, llegamos nuevamente a la cabina de la radio. Aquí estamos, como siempre.

Muy buenos días, señora. Buenos días, señor. Buenos días, hermano del volante. Buenos días, nuestros hermanos en el comercio. Muy buenos días. Gracias, papá Dios, por hacernos nuevamente, darnos la oportunidad de poder levantarnos las primeras horas de la madrugada. Mi buen Dios maravilloso. Gracias a ti por darnos nuevamente este aire, este oxígeno primordial que nos da el sustento para poder nosotros podernos levantar estas primeras horas de la madrugada y dirigirnos a nuestro centro de trabajo. Me presento ante tu trono celestial, papá Dios, para decirte perdóname nuevamente por las cosas que cometemos a cada momento, a cada instante. Papá Dios, perdóname por todas las faltas, por más fuertes que sean. Papá Dios, yo sé que tú eres un Dios de amor, tú eres un Dios de bondad, un Dios de paz, que perdonas al pecador, porque tu palabra dice que tú vienes por el pecador, no vienes por el justo, papá Dios. Perdona a mis hijos, a toda mi generación, porque sabemos que cometen faltas también, papá Dios. Somos débiles de carne, somos carne, mi buen Dios maravilloso. Pecamos al momento de hablar, al momento de mirar. Pecamos con el corazón, con las manos, con los pies, papá Dios. Perdona a todos mis hijos, a toda mi generación, a todos ellos. Bendice sus trabajos. Bendícelos sus trabajos, papá Dios. Y si alguno de ellos está delicado de salud, pon tu mano, papá Dios, háblale en un sueño. Háblale que tú eres el Dios sobre todas las cosas. Háblalo para que ellos también crean en ti, para que ellos también te den la gloria y la honra, mi buen Dios maravilloso. Cuida de ellos, dales una manito a los que no tienen trabajo, papá Dios. Bendice nuestro trabajo aquí en la radio. Bendice nuestro trabajo en el calzado, papá Dios. Y darnos la salud que necesitamos, como debe de ser. Gracias a ti, nuevamente estamos ya el 90% casi recuperados, mi buen Dios maravilloso. Por eso siempre digo que tú eres el Todopoderoso, el que cuando quieres poner una mano en tu creación, en tu hijo, en tu creyente, pones tu mano y lo restableces, papá Dios. Gracias por ello. Gracias porque no me falta el pan de cada día. Gracias, papá Dios, porque no nos falta un almuerzo. No nos falta una cena, mi buen Dios. A mí y a los que me rodean, papá Dios, gracias. Dame fuerzas para seguir adelante hasta cuando tú, y solamente tú lo permitas, mi rey. Si hay gente a veces, papá Dios, que tratan de hacer el mal, tu palabra dice, quien te hace el mal, hazlo el bien. Esa gente que habla de ti, no hable de esa persona, dice tu palabra, papá. Por eso nosotros a veces ignoramos a la gente que conoce tu palabra y a veces pues cometen errores, mi buen Dios. Y nosotros lo miramos y decimos, perdónalos, papá Dios, porque no saben lo que hacen. Hay gente que se dedica a la maldad, hay gente que se dedica a la mala ira, a la envidia, a la codicia. Eso odias, papá Dios, tú, del ser humano. Por eso, si en este corazón hay odio, hay rencor, papá Dios, transfórmalo por alegría, por paz. Gracias, mi buen Dios maravilloso. Todas estas peticiones te lo pido en el nombre de tu Hijo Jesucristo bendito, que entregó su vida por toda la humanidad. Qué tan bueno fuiste tú, papá Dios, entregar tu Hijo unigénito para salvar a todos. Qué tan bueno fuiste, papá Dios. Y nosotros a veces, ¿cómo te pagamos? Que la gloria y la honra sea tuya, mi buen Dios. Hoy domingo 13, que se haga tu voluntad, papá. Que se haga tan solo tu voluntad.

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0: buenos días, los colectiveros, esos colectiveros, esos colectiveros. Buenos días a mi gente linda en el mercado, la Hermelinda Mercado Progreso, en el Corralón de Verduras. Buenos días en el Corralón de Verduras. Pabellón Arequipa, sección Papaya. Nuestros buenos amigos en la sección Fruta de Guaral. Buenos días, buenos días. En la sección Fruta de Guaral. 4:41. 4:41. 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Buenos días, Conache. Buenos días, Chacaría Barraza. Buenos días también a mi gente linda en el Ande Liberteño. 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Saludos para la gente linda de Panadería El Sabrosito, don Claudio Narváez, full chamba. Claudio Narváez de Panadería El Sabrosito. Buenos días a nuestros amigos en Vista Alegre, en Víctor Largo, en Liberación Social, en Guamán. Muchas gracias, mi gente linda, Esperanza, parte baja, parte alta, Huichanzao, Manuel Arévalo, El Milagro, en el Valle Chicama, Casa Grande, Chiquitoy. Gracias a toda la región que está escuchando la radio también a esta hora. Ya viene también la transmisión en vivo a través de la cuenta de TikTok del Taita. 4:43. Buenos días a nuestros hermanos de las panaderías. Todos nuestros hermanos panaderos que escuchan la radio.
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0: 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Seguimos con la buena música. Hoy es domingo, los domingos super familiares.

0: 6:57.
1: Buenos días. Hoy es domingo, domingo familiar. Son los domingos super familiares, Estrella. Buenos días, mi Trujillo lindo. Buenos días a todos los distritos, las urbanizaciones, los mercados.

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0: por venir, gran Chibú, Víctor Raúl. Buenos días, Río Seco, El Camal. La gente linda, el Mirador 1, Mirador 2, Mirador 3. Gracias por su preferencia, gracias por su sintonía. Todo por venir. A prepararse a marcar el domingo 4 de octubre. Se acercan las elecciones. 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
0: Nos da como para músico. Y encima su jarra ahí de maracuyá para el colesterol, para el taita. Mientras el chuli sacrificándose por ahí. Avanzo, oye, con el camotillo.

0: la loquita tirando piedras. 5:22 de la mañana. Buenos días, nuestros hermanos del volante. Gracias, mis hermanos de diferentes partes de Trujillo. Gracias por todo. Gracias por su sintonía, a nuestros amigos colectiveros, a nuestros amigos mototaxistas, a esa gente linda, gente maravillosa que escucha el programa El Taita a esta hora. Hoy domingo.
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0: Hoy domingo, super familiares. Creo que voy a descansar los domingos, porque no tengo muchos seguidores los domingos. Creo que los domingos voy a dar mi día de descanso. Manuel de la Cruz Acuña. 927-253-135. 927-253-135. Pedro Casana Calderón, también en el volante. Hoy domingo sale Pedro Casana, sale a relajarse un rato, hasta la hora del combinado, dice Taita. Hasta la hora del combinado, me dice, me voy a rodar un poco por el centro de la ciudad y regreso directo a Cevichería El Guaquito. Saludos. 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

Gracias a nuestra gente linda de la colonia Machina, de la Feria Otuscana, en el Mercado Unión. Allí están escuchando también el programa. Muchas gracias. Gracias, mi gente linda, gente maravillosa que están en el volante. Gracias a los amigos colectiveros, los colectiveros San Pedro del Amor, los colectiveros que vienen de Manuel Arévalo, del Milagro. Saludos, hermanos colectiveros.

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0: de la mañana, 41 minutos, 5:41. Buenos días, Laredo, Ciudad Dulce, el Centenario, 30 de noviembre. Los amigos de Los Jardines, en la calle Tumbes, calle Talara. Gracias, mis amigos de Conache, de Barraza. Gracias también, un saludazo para los amigos de Moche, de La Campiña, de Miramar, de Salaberry. Las delicias, nuestras mami. Buenos días, hoy día se toman su descanso, ¿no? Las mami se toman su descanso. Se toman su pequeño descanso. Y están escuchando la radio ahí, conversando con el esposo, que a veces el esposo trabaja de lunes a sábado. Solamente los domingos tienen para levantarse temprano, conversar. ¿Qué es lo que pasa en casa? ¿Qué es lo que está pasando con los niños? ¿No? Es el momento para conversar, no para mañanero. Para conversar.
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0: 5:41. 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
0: El otro candidato también es el profesor César Reina, marcando la lámpara de Acción Popular. 5:43. Buenos días, y en la provincia de Julcán. Provincia de Julcán con Chimbor de... Él también es de los corazoncitos, ¿no? Marcando el corazoncito para la provincia de Julcán, estará llevando a la alcaldía a Chimbor. Buena, Chimbor. Hablando de Chimbor, un saludo para su tío Nicanor Villanueva. Nicanor Villanueva Zabaleta. Conversando con el Chato Villanueva, me dice: Taita, me siento orgulloso que mi sobrino esté candidateando para Julcán. Buena, Villanueva. 5:44 hasta las 6, el Taita.
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0: Rosita. La canción de mi amigo el Huaquito.
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0: Del Chato Rafael. Hoy quiero comerme un rico sancochado, porque necesito caloría. ¿Qué será la vida de Luchito?

0: buenos días, Luchito de la Cruz.
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0: El popular cocinero viejo. Hablando de cocinero viejo, ¿qué será la vida de mi amigo José Germán? ¿Qué será la vida de mi amigo José Germán? 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El que ya no lo veo, Edgar Valverde. ¿Qué será la vida, mi amigo Edgar Valverde? 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Ya estamos en la recta final del programa.

los saluditos. Saludos, nos dice. Saludos en el puerto La Boca, Yurimaguas, Alto Amazonas, Loreto. Nos escucha a través de internet. El restaurante La Tóxica, me dice acá, y el rico ceviche combinado con patita, taita. ¡Saludos! De esta manera me voy. 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

es hoy domingo ya. Domingo 13 de septiembre. Saludo de parte de su amigo Arturo Chávez. Te saluda, ¿cómo están? Hola, hola. Bienvenidos a la programación de tu radio Estrella, la más fuerte. Hoy domingo. Domingo super familiares. Saludos a mi amigo Chiquillo Leo. Chiquillo Leo que nos trajo, pero como un rayo. Saludos, Leo. Del rico porvenir. La gente del volante que está siempre ahí activa, ¿eh? Buenos días de Dios. Vamos al toque, toque, toque, toque, toque, toque. Buenos días, Perú.

0: 6 y 13.
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2: Bueno, hay que comenzar la mañana contentos, ¿ah? Feliz, alegre de la vida, vamos. ¡Ánimo arriba! ¿Qué te pasó, mijito? ¿Por qué tan triste? Grande ese ánimo, chiquillo Leo, ¿ah? Salud. La vida y no dejé que la vida te vida, como dijo una gran filósofa, la Chuchi Díaz.

0: Bueno, saludos para toda la gente que esté en el expendio del caldito ahí, ¿no? En toda la avenida en la Sarte. ¿Cómo se llama esa avenida, este, mi estimado cachito? Avenida América. Ok, saludos cordial. Toda la gente que está trabajando hasta ahora ahí en el expendio de los caldos. Toda la empresa para mi compadre Macuco. Saludos, Macuco, saludos.
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0: No puedo, su genio, Macuco. Triple empresa. Asomando.

mi gente del volante. Saludos a la gente del volante bonita, ¿eh? Chévere, chévere, la gente del volante. Arturo Chávez contigo se acompaña rumbo hasta las 10 de la mañana.

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0: espero, China, te espero, ¿ah?
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0: ¡Claro! ¡No! ¿Qué vamos a hablar? Nada de hablar. ¡De frente! ¡Duro y parejo! A esta hora, ¿no? ¡Saoro! 6 de la mañana con 33 minutos. La gente que está disfrutando de la programación a esta hora y la mañana, ¿no? Toda la madrugada en Estado con Estrella. Esta hora ingresando a cabina. Para hacerte pasar un momento grato, un momento bonito. Claro, sube el volumen donde estés, en tu casa, en tu barrio. Celebrando algún cumpleaños de repente. Con tu unidad móvil. Así como mi compañero Leo. Saludos a la gente del porvenir. ¡Caramba! La hora 6:33. ¡Qué rico domingo! Súbele volumen, cachito, por favor, súbele volumen.

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1: 6:40.
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0: domingo 13 de septiembre del año 2026. Saludar a toda la gente que está de cumpleaños también el día de hoy, ¿ah? ¿Eh? Habilitamos ya nuestro 927-25-31-35. Para que tú me cuentes de qué barrio me escuchas, de qué barrio sintonizas, en dónde estás en estos momentos, qué estás haciendo, no, qué estás haciendo, no. No me cuente mejor.
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a partir de las 8 de la mañana nos vamos con el primer enfrentamiento, ¿ah? Donde voy a regalar un yapecito. Ya te voy a indicar de cuánto el yape. También tenemos 25 kilos de arroz y 25 kilos de azúcar. ¿Qué pasa, tío Susto? No te preocupes, hijito. Vamos a regalar los 25 kilos de arroz, 25 kilos de azúcar. Yo nunca te he engañado, primito. A partir de las 8 de la mañana, todo eso, ¿eh? 8 en punto de la mañana comenzamos con los regalitos. Che, los yapecitos, los moraditos.

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Hoy domingo la rompe. 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Está pasando por ahí con su carrito, puerta 4 del mall. Ahí está, los muchachos del rey del combinado, vaya.

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7 de la mañana. Nos vamos vamos con un yapecito de... Sí, comenzamos la mañana con un yapecito de 40 soles, ¿ah? 40 luquitas, un yape de 40 luquitas a partir de las 7 en punto de la mañana. Y regalo una super canasta que contiene de todo. Dos premios para las 7 en punto de la mañana. Prepárate a ganar entonces con tu Radio Estrella, la más fuerte. Habilitamos ya nuestro 927-2531-35 en este bonito domingo. ¡Vamos, levántate, pesijito! La gente, a pesar de que es domingo, está levantadita y haciendo los quehaceres del hogar, ¿ah? El cuerpo no sabe de sábado, ni domingo, ni lunes. El cuerpo está acostumbrado ya. 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

24 minutos. Estamos ingresando ya en la segunda hora consecutiva del programa. Y a partir de estos momentos, voy a regalar un yapecito de 40 nuevos soles y una super canasta que contiene de todo, ¿eh? Así que, mamita, si está levantadita ya hasta ahora, amigo del volante que quiere ganarse 40 luquitas para el taquillo, para la gasolina, para el gas, ¿eh? Me llamas al toque 927-25-31-35. Porque puede ganar, puede llevarte el yape o la super canasta. Partido es un momento, comenzamos, ¿eh? Buenos días, buenos días. Al toque, toque.

0: comenzar a recibir mi llamadita telefónica hasta esta hora.
1: Claro.
0: Yo sé que las mamitas están a esta hora en casita haciendo los quehaceres del hogar. Quieren llevarse esos 40 luquitas, esos 40 solcitos de yape. O de repente su super canastita que contiene de todo. ¿Qué digo canastita? Canastota. Contiene de todo: arroz, azúcar, aceite, leche, menestra, fideo, papel higiénico, un pollo vivo, calatito, como tú quieras. Tú me dices cómo quieres el pollo en la canasta: calato o con plumas, calato vestido, no sé. Del 1 al 10 solamente. Llamadita telefónica para que puedas tú escoger tu número y puedas ganar ya a esta hora en la mañana, este domingo bonito, domingo 13. Luego de esta canción vamos con llamadita telefónica al aire, ¿ya? ¡Perfecto! Y a las 8 en la hora del enfrentamiento tenemos más regalos, ¿ah? Prepárate a ganar con Estrella la más fuerte. Hoy también anotamos para, sí, para el mercado.
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0: ¡Estamos regalones!

0: 40 luquitas. ¿Sí? Tienes amigo del volante, ¿eh? Qué bien que te caería 40 solcitos, ¿no? 40 luquitas en tu viaje ahí. Para que tengas de taquilla. O de repente mis amigas, ama de casa, amigos vigilantes. Bueno. Vamos con esas llamaditas telefónicas. Hola, buenos días. Aló, mi hermano lindo, tu buenos días. Hola. Sí, tenemos la llamada, ¿no? A ver. Sí, está en línea. Hola, buenas.
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0: Uy, qué penita, no.

0: vamos con esa llamadita telefónica, gente que sí quiera participar a esta hora. Hola, buenas. Aló.
1: Bueno.
0: Buenos días, mi reina. Todavía estás bostezando. Estás con una pereza. Me contagias la pereza. Dame tu nombre completo, mi reina.
1: Aurora Rodríguez La Barrera, Buenos Aires Norte.
0: Escoge tu numerito porque te puede llevar 40 nuevos soles o una super canasta, mi reina. Escoge tu numerito. Tú escoges tu número.
1: 9.
0: El número 9, perfecto. Número 9. Aurora. Aurora, ¿qué más? Rodríguez, ¿no?
1: Rodríguez La Barrera.
0: ¿De dónde me llama, mi reina?
1: De Buenos Aires Norte.
0: Número 9 para ti, Aurorita, mi corazón. Suerte, mi reina hermosa. Un bechote, ¿ah? ¿Eh? La radio que escucha fuerte.
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no, videollamada no va a recibir llamada normal, este, mi estimado Raulito, que está aquí en Metimbra. Llamada normal, llamada normal. Videollamada no, porque uy, recién venimos de la chamba y estamos horrorosos. Hola, buenas. Aló, buenas. Aló, buenas. Hola. Hola, hola aquí. Hola, Perú.

¡Aló! Yo creo que está malogrado su teléfono, mi compadre Raúl, ¿eh? Llévalo a CR Móvil.

0: más. Alócate. Aló. Buenos días, mi reina. Tu nombre, por favor.
1: Nancy Olano.
0: Nancy Velarde. Escoge un número, mi reina. Del 1 del 1 del 1 al 10.
1: 4.
0: El número 4, perfecto, Nancy. Nancy, ¿qué más?
1: Olano.
0: Nancy Olano. Ay, ay, ay, qué rico nombre, qué rico apellido, qué rico apellido. Cómo me gusta ese apellido. Nancy Olano, ¿de qué barrio? ¿De qué barrio me llama Nancy Olano?
1: De acá de la calle Río de Janeiro, a espaldas del Hospital Regional.
0: A espaldas del Hospital Regional. Nancy Olano, la radio que escucha, mi amor, y el número 4 para ti. La radio que escuchas.
1: Estrella.
0: Besote, mi reina, y suerte. Son 40 nuevos soles y una super canasta que contiene de todo, ¿eh? Regalo. ¿Te gustan las mascotas o no? ¿Te gustan las mascotas? ¿Sí, no?
1: No, no tengo espacio.
0: No tienes mascotas. Ah, no tienes espacio en tu casa. Perfecto, sí. Mi amor. Un besote.

0: vez tú acá, Raúl? ¿Por qué no entiendes? Ya no sé qué hacer contigo. Hola, ahora sí, hola. Aló. Ah, ya, le han cortado el crédito a mi compadre Raúl, ¿eh?
1: Cuando vuelvas.
0: No tienes crédito, pues, cangrejo. Por eso es que no sale conectando. No, ya.

0: ¡Aló, buenos días! ¡Alógate! ¡Buenos días! ¡Buenos días, mi hermano lindo de mi corazón! ¿De dónde llamas?
1: De acá, de la ciudad de Trujillo, Florencia de Mora.
0: Florencia de Mora, dame tu nombre completo, mi hermano, pero primero escoge un número, el 1 al 10.
1: Ezequiel Isaías, aquí está.
0: Ya, pero dame, escoge un número, el 1 al 10, mi hermano. Un número.
1: El número 6, hermano.
0: Número 6, tu nombre completo, me dijiste.
1: Sí, Ezequiel Isaías, aquí está Vázquez.
0: Ezequiel Quispe Vázquez.
1: Isaías Nina Quispe.
0: Isaías. Está reconta el nombre bíblico tuyo, ¿sabes? Isaías Quispe. Perfecto. El número 6 para ti, mi hermano. Suerte. La radio que te acompaña. Gracias. La radio que escuchas. Un abrazo, muy a

bloque. Vamos con llamadita telefónica y luego en la tanda comercial nos vamos con llamadas para que siga ganando, ¿ah? Para que siga participando. De 40 luquitas de yape y una tremenda super canasta que contiene de todo, mamita, de todo.

0: gente de los transportadores dice: hola chicos de Radio Estrella, buenos días, feliz domingo, bonito domingo este. Saludo para mis amigos de la... los transportadores del tercer paradero de la Esperanza. Son fieles oyentes de la radio. Claro. Ahí están los chicos escuchando la radio a todo volumen.
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0: 7 de la mañana con 29, 7:29.
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investigación. Vamos con llamaditas telefónicas al aire para que pueda ser partícipe de los regalos de los premios, ¿ah? No escoges tu número, un yapecito de 40 nuevos soles y también una tremenda ganancia que contiene de todo, de todo, de todo. ¿Quieres comer algo rico el día de hoy? 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

Bueno, hasta el momento el número 3 lo tiene Claudia, el número 4 lo tiene Nancy, el número 6 lo tiene Isaías, ¿no? El número 9 lo tiene Aurorita. Esos son los que van marcando hasta el momento. Van llamando para que puedan inscribirse por los 40 nuevos soles. Si eres hombre del volante, no sé, te faltó para la taquilla, quiere llegar a la flaca el día de hoy a comer un cevichito que sea de 40 luquitas, lo llamas al toque. A través de nuestro 927-25-31-35. ¿Por qué? Porque tú vas a escoger tu número para que puedas llevarte el día de hoy. Y después no digas, no, me diste un número que no me dio suerte, que por aquí, que por allá. No, tú escoges tu número. Evitamos problemas. Del 1 al 10, al toque. Para que puedas ganar el día de hoy, para que puedas llevarte, sí, para que puedas llevarte los 40 nuevos soles o una super canasta que contiene de todo: arroz, azúcar, aceite, leche, menestra, fideo. No, y tu gallina, viene tu gallina incluida ahí. Ya tú me dices si la quieres calatita. Tu gallina la quieres calatita o con plumas, no sé. Si la quieres calatita, acá la calateamos. No hay problema. Si la quieres con plumas, igualito te damos con plumas. Porque es una canasta que contiene de todo. De todo, de todo. Arroz, azúcar, aceite, leche, menestra, de todo, ¿eh? Claudia con el número 3, Nancy con el número 4, Isaías que tiene el número 6 y nuestra amiga Aurorita de Buenos Aires tiene el número 9, ¿eh? Me llamas al toque para que puedas ganar. Al toque, al toque, al toque, al toque. Al toque, toque, toque, toque, toque, toque, toque. Decía mi compadre, el pequeño Willy, tremendo manganzonazo. Tremendo manganzonazo, pequeño Willy.

José Carlos estrenando su nuevo peso. 120 kilos está pesando el muchacho. Comienza a correr a partir de las 6 de la mañana. Se levanta. Y ahí a las 12 también comienza a correr.

no se paren, llegamos a las 8 de la mañana. A partir de esa hora viene el enfrentamiento, ¿ah? El primer enfrentamiento de este domingo para pasar la chévere. Y a partir de las 9 voy a escribirte para así. Para tu canasta de la semana. Voy a escribirte para tu diario de la semana. Tú me indicas cuánto gastas en la semana. Yo te inscribo, ¿ah? ¿Cuánto gastas de diario de la semana? Yo te inscribo y te regalo tu diario de la semana. Te inscribimos y te regalamos tu diario de la semana. Tú, toda tu semana, o sea, toda tu semana. Si tú gastas de repente, ¿no? Unos 30 soles al del día, 30 soles de diario, te voy a regalar los 210 soles semanal. Entonces, te inscribes para que puedas llevarte el diario de la semana. Te regalamos toda la semana de diario. Bueno, hasta 210 puede ser la cosa, ¿no? Ya que me diga que te gastas 400 soles de diario, ya no, pero... Ya no te creo, no te creo, sí no te creo, ¿eh? Eso a partir de las 9 de la mañana, prepárate.

las 8 de la mañana. Luego de las 8 de la mañana en el primer enfrentamiento, sigo con las inscripciones, sigo escribiéndote para que puedas llevarte los 40 nuevos soles de Yape, 40 luquitas de Yape y también una super canasta que contiene de todo, ¿ah? Que contiene de todo, arroz, azúcar, aceite, menestra, gracias a mis amigos de Avícola, la Melchorita y en la avenida. 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Regalamos también una gallina que viene ahí. Y la canasta. Ya tú decides si viene calatita o viene con plumas. Ah, tú decides. ¿Con plumas o calatita dentro de la canasta? ¿Eh? Che. No, ya si con plumas la sacamos de la canasta, pues no. Ya, pero si la quiere calatita, la ponemos ahí dentro de la canasta. Avícola Melchorita.

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días, hoy domingo, en tus domingos espectaculares, tus domingos familiares. Arturo Chávez te saluda, te dice muy buenos días, ¿cómo están? Hola, hola. Bienvenidos al primer enfrentamiento de la mañana del día de hoy domingo, donde voy a seguir escribiendo. Te escribo para los 40 nuevos soles de Yape y una super canasta que contiene de todo. Tienes que indicarme tu voto para quién es. ¿Para el grupo número uno o para el grupo número dos? Ya te explico. ¿Quiénes están en el grupo número uno? Ya lo escuchaste. Víctor de la Cruz Dávila, Iván Cruz del Perú. Junto a la primerísima Armonía 10 en el grupo número uno. Agua Marina. Y la señora de señora, la reina del bolero en el cielo, recordándola ya hasta ahora. La reina Gaby Ceballos. Entonces, anota por favor, grupo número uno, Iván Cruz con Armonía 10. En el grupo número dos, Gaby Ceballos, Agua Marina. Cuando yo envío llamadas telefónicas, te voy a escribir también, atención, pides tu número del 1 al 10 para que puedas escribirte para los 40 nuevos soles de Yape. Son 40 luquitas de Yape y una tremenda canasta que contiene de todo. Turno para los chicos de Armonía 10, turno para Iván Cruz del Perú y Armonía 10 en el grupo número 1.

paisano, rápidamente ya a través de nuestro 927-25-31-35. Hola chicos de Radio Estrella, feliz domingo, dice por acá la gente que está trabajando, fíjense, ¿no? Hoy domingo todos trabajan, todos chambean, algunos descansan, algunos tienen la suerte de descansar en casita con la familia. Por eso siempre sé agradecido con lo que tienes. Agradecele a papá Dios con lo que tienes, porque lo que tú tienes es deseado por otras personas que no lo tienen. Y siempre te estás quejando de las cosas, ¿no? Ahí estamos, entonces, hola chicos, ¿cómo están? Saludos de parte de Benjamín Alvarado, la gente que está trabajando esta hora hoy domingo. Y mi voto es por el grupo número uno, o sea, Armonía 10 e Iván Cruz del Perú. Comienza a remontar Iván Cruz del Perú con Armonía 10 en el grupo número uno. En el grupo número dos es Agua Marina y Gaby Ceballos, la reina del bolero. Voy a pedir comunicaciones al toque a través de nuestro 927-25-31-35. Escoges tu número para un yapecito de 40 nuevos soles y también una super canasta que contiene de todo. Dos premios a esta hora en la mañana de hoy domingo. Hola chicos de Radio Estrella, saludos para la gente linda del volante, la gente que está trabajando en el micros Girasoles, saludos para toda la gente de los Girasoles. Ahí está la gente que siempre escucha la radio de Esperanza, ¿no? Saludos para toda la gente de los Girasoles de Esperanza. Nuestro voto de choferes y cobradores, dice la línea Los Girasoles, nuestro voto para el grupo número 2, Agua Marina y Gaby Ceballos. Emite tu voto y de pasadita gana los 40 luquitas de yape y también una super canasta que contiene de todo. Y por una hora, Agua Marina. Para los chicos de Agua Marina del Perú, Mañuco, Teo, Lucho, Pepe Quiroga, desde la tierra hermosa de Sechura, Piura.

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1: 8 de la mañana con 33 minutos. 8:33.
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0: momento, oportunidad para que nos llamen, marquen nuestro 927-25-31-35. Momento para que llames si puedas ganar, ¿ah? Llévate los 40 luquitas de Yape y también la super canasta que contiene de todo. En la hora del enfrentamiento, hoy domingo, domingo super familiares. Somos Estrella, la más fuerte. Nachito, vamos. Bueno, se despuntó el grupo número uno. Se despuntó el grupo número uno. Armonía 10 e Iván Cruz del Perú. Una ventaja de 5 votos, ¿ah? Vamos a ver. ¿A quién emite su voto? Si al grupo número uno o al grupo número dos es ahora. Armonía 10 con Iván Cruz en el grupo número uno. Y el grupo número dos, Agua Marina y los chicos y la reina del bolero, Gaby Ceballos. Vamos con mensajito de texto, vamos, rapidito nomás con mensaje de texto al toque. Sí, no hay problema, todas las llamadas, todos pueden llamar en este momento, rapidito al toque nomás. Al toque, al toque. En esta bonita, bonita mañana de hoy. Hola, buen día. Aló. Aló, buen día.
1: Buen día.
0: Hola, mi reina, buen día. ¿Tu nombre, por favor?
1: Aurora Rodríguez Navarrete, Buenos Aires Norte.
0: Aurorita de mi corazón, yo ya te tengo anotada, pero quieres emitir tu voto, ¿verdad? ¿Para quién es tu voto? ¿Para el grupo número uno o para el grupo número dos?
1: Número dos.
0: Grupo número dos, o sea, Agua Marina y la reina de bolero, Gaby Ceballos. Suerte, mi amor, un beso, cuídate, gracias por tu llamada. A esta hora, Aurorita, como siempre, como de costumbre, a esta hora de la mañana. Vamos a escribir las inscripciones. Hola, buen día. Aló.
1: Aló. Buenos días.
0: A ver, me queda el número uno, el número dos, me queda el número cinco y el número 7, 8 y 10.
1: Elijo el número cinco.
0: Cinco. Tu nombre completo, mi amor.
1: Fabián Arbel
0: Ávalo
1: Sánchez.
0: Fabián Arbel Ávalo Sánchez. ¿Y tu voto, Fabián, para quién? ¿Grupo número uno o grupo número dos?
1: El grupo número uno.
0: Grupo número uno, entonces. Iván Cruz y Armonía 10. Saludos, Iván, un abrazo. Cuídate, suerte, mi hermano. La radio que escuchas.
1: Escucho Radio Estrella, la más fuerte.
0: Un abrazo, bonito domingo. Lindo domingo, Fabián. Bueno, se despuntó, parece, el grupo número uno. Armonía 10 e Iván Cruz del Perú siguen. Adelante, siguen adelante. Vamos a ver cómo nos va. Hola, buenas. Aló, buenas, hola. Hola, reina. Tu nombre, por favor, tu nombre. Tu nombre, mi amor, dame tu nombre. A ver. Tengo el 1, el 2, el 7, el 8 y el 10. Escoge un número.
2: El
0: 2. El 2. Nombre completo, por favor.
2: Ana Iris Ornazare.
0: Ornazare. Perfecto. ¿De qué barrio me llamas, Anita?
2: Florencia de Mora.
0: FM, mi reina. ¿El grupo número uno o grupo número dos? ¿Tu voto por quién es, mi amor? En el grupo número uno te cuento, está Iván Cruz con Armonía 10. En el grupo número dos, Agua Marina y Gaby Ceballos. ¿Por quién votas? Anita.
2: Ay.
0: ¿El grupo uno o el grupo dos? Cualquiera de los dos, dime. Ana, creo que se desmayó Anita. Anita, gracias, mi amor, la radio que escucha fuerte. Estrella. Radio Patrulla.
2: Estrella, la más fuerte.
0: Radio Patrulla. Radiografía. Todas las radios, mi amor. Anotá en el número 2, Ana, de todas maneras, aunque se haya desmayado.

llamadita telefónica para que puedan ganar el día de hoy, para que puedan hacerse creador de los 40 soles de Yape. Estamos en el primer enfrentamiento de la mañana del día de hoy, domingo, en tu domingo super familiares. Arturo Chávez contigo te acompaña. Te acompaña hasta las 10 de la mañana, ahora que ingresa José Carlos Cabanillas, para hacer todos los sorteos y sobre todo también regalar regalos, ¿no? Ahí estamos, con toda la programación de la radio, a través de tu radio estrella La Más Fuerte, sí. Me queda el número 1, el 7, el 8 y el 10. Vamos a ver, ¿a quién le damos esos números para que puedan llevarse los 40 nuevos soles de Yape? Yapecito, un moradito en esta bonita mañana de hoy. De pasadita me das tu voto por el grupo número 1, por el grupo número 2. Te cuento, el grupo número 1 va adelante. Armonía 10 e Iván Cruz del Perú, adelante. Un poquito rezagado, un poquito nada más. Gaby Ceballos, la reina del bolero, y Agua Marina de Sechura Piura. Tengo más votitos, más votos por acá, votos, mensajes. Hola, ¿qué tal, chicos de Radio Estrella? Saludos para la gente de la familia Orbegoso. Ah, qué bueno, saludos familia Orbegoso. Gracias por estar con sintonía en la radio. Estamos aquí en el centro de la ciudad, escuchando la radio a todo volumen. Y mi familia está en Chile, escuchando por el streaming. Ah, qué bueno, saludos cordiales para toda la familia Orbegoso aquí en Trujillo y en Chile también. Nuestro voto para el grupo número 2, Agua Marina, y la reina del bolero, Gaby Ceballos. La gente del volante también emite su voto. ¿Tenemos audio? Ya, tenemos mensaje. Perfecto. La gente del volante, mis amigos del volante, ya están taxiando los muchachos que están trabajando desde muy tempranito. Los lechuceros que todavía no se van a casa. A las 9 dice que se van a descansar todavía. Emite su voto esta hora, Carlitos Saldaña. Dícele por el grupo número 2, Gaby Ceballos y Agua Marina. Hoy domingo somos.

punto final de ese bloque, el enfrentamiento del día de hoy. Y vamos a conocer quién es el grupo ganador. ¿Quién es el grupo ganador? Luego de las 9 de la mañana yo voy a dar a conocer quién se lleva los 40 nuevos soles y la super ganancia el día de hoy, ¿ah? ¿Eh? Turno para los chicos.

uno, que son los ganadores el día de hoy. Aquí están los ganadores del primer enfrentamiento. Armonía 10, Armonía 10, e Iván Cruz, el Perú. Porque tú lo decidiste, porque tú votaste. Grupo número uno, ganador.

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Ahí están los muchachos trabajando, ¿ah? No, hoy domingo descansa. Pero de lunes a sábado está para brindarte lo mejor de lo

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Lo mejor de Producto de Limpieza, la marca Pionero. 9:08, ya vamos por el camello. Nos trae un camellito, una camilla.

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0: 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Esta es la hora.
1: 9:31. 9:31.
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bien. Carlita Gran Llanos, el número 3. Perdón, número 3. Claudia Gran Llanos es la ganadora de los 40 nuevos soles y una super canasta que contiene de todo. Nosotros nos despedimos, le decimos muchas gracias. Claudita, tienes que llamarme, amor, para que coordines con los chicos de producción la entrega, hora y entrega de tu yape de 40 nuevos soles y la canasta que se entrega todos los días sábados, ¿ok? Claudia Llanes Gran Llanos, número 3, ganadora de la super canasta de los 40 nuevos soles. Nos vamos, nos despedimos. Viene José Carlos Cabanillas para continuar. Un gusto tremendo haberlos acompañado desde las 6 de la mañana. Pásenla bonito. Que pasen un domingo en familia espectacular. Cuídense. Arturo Chávez se despide, le dice gracias. Viene José Carlos Cabanillas. Ha traído su panetón, ¿ah? ¿Eh? Su panetón y su chocolate.

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verdad que el humilde me da mucha risa. De verdad que Arturito Chávez me da mucha risa. Mucha, pero mucha risa. La encuentro por aquí haciendo sus locuras. En TikTok, haciendo sus locuras en el TikTok. Haciendo batallitas. El tío está ganando, no, no me dice todavía, Cholo, pero está go, go, go, go, go, go, go, go, go, go, go. Go, go, gente, go, go, go, go, go, go, go, go, go. Veo su transmisión, solamente dos conectados. ¿Qué vas a ganar así, pechón? Sea malo, así nunca vas a ganar una batalla, pues. Nunca vas a ganar una batalla con dos, tres conectados. Jamás vas a ganar la batalla. Solamente te quedas, go, go, go, go, go. Tac, tac, tac, tac, tac, tac, tac, tac. Kiki. ¿Qué haces? Que le den a la pantallita, tac, tac. Ahorita me meto, le digo, para... O sea, quiero apoyarlo, pues, ¿no? Ahorita te viento un león, le digo. No te preocupes, Chono. Ahorita gana. Hay que esperar los regalos dobles. Aparecen los regalos dobles y te meto tu león. Que valga por dos. Ya, Cholo. Y nunca llegan los regalos dobles. Ya. Me quedo con el león. Arturito Chávez, el rey del TikTok. Con sus dos conectados. Arturito Chávez. Es que es humilde, pues. Es el más humilde, pues. Arturito Chávez, sus dos conectados. El más humilde. Ya estoy en la radio, buenos días. Me quedo contigo hasta la 1:00 de la tarde. José Carlos, mi nombre. Aquí estoy, en la número 1.

0: Prepárense, porque a partir de las 11 de la mañana regalamos el mercado de toda la semana. Se van alistando, se van preparando, porque a partir de las 11 de la mañana regalamos el mercado de toda la semana. ¿Cuánto gastas diario? Me tienes que decir. De repente gastas 15 soles, de repente gastas 20 soles, de repente gastas 25 soles, de repente a lo mejor gastas 30, 40, qué sé yo. 10 soles, no creo. Solamente Dina Boluarte nada más gasta así. Y encima le queda para su cena y para su postrecito, dice. Solamente creo que ella gasta 10 soles nada más. 10 soles gasta en su almuerzo. Después lo resto lo ahorra para comprarse relojes. Relojes de marca. Pero las mami saben, pues no, y hay que ser conscientes que no. En el almuerzo no se gasta 15 soles, 10 soles. 20 soles por ahí se gasta. 25 por ahí he comprobado. Ahora que vivo solo. Mucho tiempo sé que mi esposa me estuvo robando. Se agarraba mis vueltos, entonces. Decía, me reclamaba, me decía, no me alcanza con lo que me das. Pero ya, ahora viviendo solo, cocinándome solo, me va mucho mejor y he detectado, pues, ¿no? ¿Cuánto se gasta el diario? ¿Cuánto se gasta en el diario? Y está bien. Pienso que lo que le daba para los dos y para mi hijo nada más, que vivía conmigo, ya pues nos alcanzaba, no sobraba todavía, no sobraba. O sea, no, no. ¿Qué, eso tú crees que me alcanza a mí? Yo no me daba cuenta, pero ahora sí, me doy cuenta de todas las cosas. Por eso te entiendo, mami, te entiendo. A partir de las 11 de la mañana me dices cuánto gastas diario, sacamos un total de la semana y te regalo tu mercado para toda la semana, ¿ya? Te regalo tu mercado para toda la semana. Esto a partir de las 11 de la mañana todavía, prepárense.
1: ¡Tu cumpleaños!
0: Se van alistando, se van preparando. Se van alistando.
1: ¡Cámara!
0: 9, 27, 25, 31, 35, 11 puntos de la mañana. Y estamos con...
2: Y le cantamos.
0: Te pagamos el mercado. Gracias a tu radio estrella, la más fuerte.
1: Sí.
0: Número uno. En toditito. O te molestes.

0: 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Esta es la hora.
1: La hora, 10:30.
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Es el hombre, mi amigo, Fasanando. Fasañando. Celebra José Manuel Espejo, el Juma. Está en paños menores ahorita. Está en paños menores. Para José Manuel Espejo. Está en paños menores. Es popular. Para mi amigo Gomita. Te quiero mucho, Goma. Mi amigo Gomita. Muchas gracias, chiquito. Gracias por los saluditos. Y 43, 11 de la mañana, regalamos el mercado para todos.

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señoras y señores, llegamos a la hora indicada. Llegamos. Hora indicada. Señoras y señores, vamos jugando a esta hora de la mañana. Vamos regalando. Vamos entregando los premios mencionados. Vamos a regalar el mercado para toda la semana. Atención, señora, nos puede llamar a esta hora de la mañana. 927-25-31-35. ¿Cuánto gasta en el diario? Aquí sacamos la cuenta rápidamente. ¿Y qué escrita para su diario? O bueno, para el mercado de toda la semana. Para su diario de toda la semana le regalamos a dinero en efectivo. La tira contante y sonante. Pagamos el mercado aquí en tu radio estrella hoy domingo. 927-25-31-35. Participa también por aquí, dice. Ya está, chévere. Anotamos por aquí a la señora Laura. Laura Ávalo Sánchez también está anotadita. Señora Laura. Laurita está anotada. El porvenir. 927-25-31-35. Audios, mensajes, llamadas. El celular está operativo. Audio, mensaje, llamadas. Ya sabes, hasta el mediodía, nada más, ¿ah? Comenzamos hasta el mediodía y un poquito más, ¿ah? Hasta el mediodía y un poquito más. De todas maneras, porque la gente quiere participar y llevarse su mercado de toda la semana. Regalamos en esta hora de la mañana. Responde el amigo y escucha Estrella, la más fuerte.

0: Universidad de la Cumbia. Armonía 10. Chan chan, 11 de la mañana con 24 minutos, 11:24. Se vocea muchas cosas en la cumbia. Hay rumores. Nada está dicho, pero hay rumores. Nada está dicho todavía. Por ahí se dice que Natalie Ramírez estaría entrando ya a Amor Rebelde muy prontito. Muy prontito. Ha grabado una promoción y ya la gente le está relacionando con ello, pues, ¿no? Natalie Ramírez iría a la fila de Amor Rebelde. ¿Qué pasó? ¿No le fue bien como solista? Es lo que muchos se preguntan. Y es que es muy difícil. Estar como solista es recontra difícil. La pasas muy mal. Porque ahí ves que tu plata sale y no ingresa nada. Sale porque tienes que invertir para la promoción. Tienes que invertir para pagar a los canales de repente para que te inviten a un programa de televisión. Tienes que promocionar en la radio, en las redes sociales. Tienes que pagar al manager. Tienes que pagar a los productores. Tienes que pagar a las cámaras que te están grabando. A los chicos que están mirando tus redes sociales. Un montón de cosas. No es que yo voy a ser solista y ya me voy a hacer millonario. Jamás pasa eso. Jamás pasa eso. Y por ahí de repente la chuntas, pero es muy difícil, ¿ah? ¿Eh? De muchos que salen así, pocos son los que llegan. Aló, hola.
1: Aló, buenos días, como estrella, la más fuerte, la más.
0: Mi amor, ¿cuál es su nombre?
1: Claudia Luz Herrera Rojas, de la Rica Esperanza, Ramiro Prialé, parte alta.
0: Claudia Luz Herrera Rojas. Perfecto, primero anotamos por acá tus apellidos, Herrera Rojas. Claudia, listo, Claudita. ¿Cuánto gastas en la semana, Claudia? Promedio.
1: 20 soles diarios.
0: Promedio de 120, 130 soles, ¿está bien?
1: Ya, sí.
0: 130 soles, te anotamos con 130 soles. Gracias, Claudia. Sigue con tu radio estrella. Por aquí te anotamos con 130 nuevos soles. Mucha suerte, ¿ya? Antes de la 1 de la tarde, nombre de nuestra ganadora. A ver, por aquí, ¿quién está? Aló, hola.
2: Buenos días.
0: Buenos días, mi amor. ¿Cuál es su nombre?
2: Aurora Rodríguez La Barrera, Buenos Aires Norte.
0: Mi amiga Aurora. La ceñito que siempre nos escucha, siempre nos está llamando, siempre está ganando con su radio también. ¿Qué cosas te has llevado con la radio?
2: Sí,
0: ya?
2: Sí, siempre gané.
0: ¿Qué cosas más o menos has llevado de la radio? Por ejemplo, a ver, para que la gente se entere.
2: Uy, mi canasta estrella con mis 5 kilos de arroz que me quedé, miró la red.
0: O sea, llévate. Oye, sí, sí fue grande. Tú eres la que vino y no podía cargar y yo creo que te acompañé hasta el primer piso, ¿no?
2: Exactamente, estaba acordé. Más cansada que alcanzado.
0: Sí, kilos, sí, ¿no? Aurorita, no, y la canasta pesaba. La que no se ha pesado
2: sí, demasiado.
0: Mucho. Demasiado pesado. Demasiado. Bueno, Aurorita, esperemos que el día de hoy tenga suerte. Más o menos, ¿cuánto gastas en la semana, Aurora?
2: 120, más o menos.
0: Ya, te anotamos con 120. Aurora Rodríguez La Barrera. Radio Estrella.
2: Mi Radio Estrella, la más fuerte, la mejor.
0: La más fuerte, gracias, mi amor, cuídate, un abrazo. Gracias, besito. Ya me acordé de la mami, claro, pues. Ella me dijo, un favor, joven, ayúdeme a bajar hasta. No sabía qué era aconsejar. Un favor, jovencito, ayúdeme a bajar. Ya, acá. Y por ahí me iba conversando, me dice, ¿usted cómo se llama? José Carlos. ¡Ah, tú eres José Carlos! Siempre te escucho, sí, ahora me está. Ya me está haciendo llevar su canasta. En el hombro pesaba bastante. Bueno, ahí le ayudamos a la mamita Aurora Rodríguez La Barrera. El día de hoy también está participando por 120 nuevos soles. Muchísima suerte, señora Aurora. Muchísima suerte. José Carlos, el verdadero humilde de la radio. El esclavo de la radio. El verdadero humilde. La mami necesitaba ayuda. Quería que le ayuden a llevar su canasta hasta la avenida donde pasaban los micros. Y yo la ayudé. El verdadero humilde de la radio. El esclavo, José Carlos. Regreso con más llamadas. Regreso con más llamaditas. Responde Estrella, la más fuerte y gana.

0: 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Esta es la hora.
1: La hora 11:31.
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0: rico, rico, rico. 11 de la mañana, 48 minutos. Vamos con más llamaditas. Vamos al toque con más audio, con más mensajes que por aquí nos están llegando. Porque la gente quiere llevarse su mercado de toda la semana. Hacemos el mercado a esta hora de la mañana. Hacemos el mercado aquí en tu radio estrella, la más fuerte. Un saludo muy especial para la gente que el día de hoy está cumpliendo años, ¿eh? Felicidades. El saludo para todos ellos. Que vaya nuestro gran saludo con fondito de cumpleaños todavía, ¿ya? Con fondito de cumpleaños como tiene que ser. Por favor, maestro. Vamos marcando. ¡Feliz cumpleaños a ti! Para la gente que el día de hoy está tirando la calza por la ventana, nuestro saludo enorme. Muchas felicidades. Compartan, disfruten, celebren. ¡Feliz cumpleaños! Que le vaya muy bien en la vida. Que sean muchos años más de vida. ¡Felicidades! Ahora sí, voy con más llamaditas. Ahora sí, voy con el siguiente contacto. Aló, hola, buenos días.
1: Aló, buenos días.
0: Mi amor, ¿cuál es su nombre?
1: Milagros Carrasco Brand.
0: ¿De dónde me está llamando Milagritos?
1: Del Porvenir.
0: Carrasco Brand. Perfecto. ¿Cuánto gastas en la semana?
1: 130.
0: 130 soles.
1: No, 30 soles a la semana, 130.
0: Muy chiquita. Diario.
1: Unos 30, 25.
0: Mira, si gastas 30, son 150 semanal. En 5 días, ¿sabes?
1: Sí, sí.
0: Más o menos, ¿no?
1: No me confundí, te voy a decir 30 a la semana.
0: Ya, listo.
1: 30 diario, 30 diario.
0: 150 a la semana. Por aquí te anotamos con 150. Sí. Mucha suerte, ¿ya, mi amor? Milagrito. ¿De dónde me estás llamando? Ya.
1: Del Rico Porvenir.
0: Radio Estrella.
1: La más fuerte.
0: Cuídate, un abrazo enorme. Gracias. Aló, hola.
2: Aló, buenos días.
0: ¿Qué tal? ¿Cómo te llamas?
2: Vanessa Calderón Herrera.
0: En el almuerzo, ¿cuánto gastas durante la semana?
2: 30 soles.
0: ¿Diario 30 soles?
2: Sí.
0: Ay, ay, yo dije, uy, está peor que la Dina Boluarte. La Dina gasta, tú gastarías 5 soles nada más. 130 soles semanales, 5 soles, ¿no? ¿Cómo lo haces? ¿Cuál es el negocio? ¿Cómo te alimentas? A ver, nombre completo.
2: 30 soles.
0: Ya, 30 soles diarios sumados, son 150 soles. Por acá te anotamos con 150 soles. Nombre completo.
2: Vanessa Calderón Herrera.
0: Vanessa Calderón, ¿de dónde?
2: De Huichanzao.
0: Herrera, la gente de Huichanzao, ¿qué radio escucha?
2: Radio Estrella, la más fuerte.
0: Esa es la número uno, Estrella, la más fuerte. En Huichanzao, Estrella. Ya está, cerrado. 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En las urbanizaciones, Estrella, la más fuerte. Y las demás radios, en el anonimato. Aquí está Estrella. Se está posicionando. Ya está. Ya está. Se viene posicionando su radio Estrella. Ya está. Tu radio Estrella, la más fuerte. Poco a poquito, se sigue posicionando. No te voy a decir que estamos en el primer lugar, ¿ya? Porque te voy a mentir. Pero estamos luchando para llegar ahí. No estamos en el primer lugar, pero estamos luchando. Estamos luchando. Desde abajo. Vamos con todo. Aguante, mi Radio Estrella. Aguante.

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música, señoras y señores. Seguimos con más llamaditas rumbas a la 1 de la tarde, ¿ah? Ya empezamos nuestra última hora de programa. Para todas las reinas del hogar que están cocinando a esa hora de la mañana. Un saludo, un abrazo enorme, ¿ah? Gracias por la sintonía. Bueno, y este fin de semana, ha sido un fin de semana triste, melancólico. Se fue otro cómico más al más allá. Se fue otro cómico más con papá Dios, con Diosito. En paz descanse Enrique Espejo, el gran Yuca, el cómico ambulante. Bueno, cómico ambulante primero, luego llegó ya a la televisión y trabajó con el gran Jorge Benavides por mucho tiempo, a muchos años. La mayor parte de su carrera de comicidad lo hizo con el gran Jorge Benavides. Siempre fue un cómico alternativo. Siempre estuvo detrás, por supuesto, de todo lo que decía el gran Jorge Benavides. En algún momento también ha participado en Risas y Salsas. El gran Enrique Espejo, que ahora ya descansa en paz, después de haber sufrido una caída, después de haber estado en el hospital. Lamentablemente no ha podido soportar más y ha fallecido el día viernes. Descansa en paz. El gran Yuca, el querido Yuca. Ya no lo veremos más. 12:20 la hora. 12:20, señoras y señores. Vamos a bailar rico. Vamos a preparar el almuerzo con la música de radio.

0: Hola, buenas tardes.
1: Para poderte retener.
0: Aló.
1: Amor.
0: ¿Hay alguien por ahí? Yuju, yuju. ¿No hay? Listo, cortamos entonces, liberamos teléfono. 927-25-31-35. Estamos yapeando para el mercado de toda la semana. Somos tu rica radio estrella.

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1: La hora 2:31.
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Se viene Pochito. Miguel Ángel Vera, ya viene el gran Pochito a partir de la 1 de la tarde. Prepárense. Mi amigo Pocho me dijo, José Carlos, antes de la 1, de todas maneras. De repente, pienso, 2 para la 1, ya pues, José Carlos, llegué 2 para la 2. De repente, 3 minutos antes de la 1 de la tarde. Porque le dije, ¿eh? Amigo Miguel Ángel, ¿podría llegar un poquito más temprano el domingo para de esta manera poder salir rápido? Digo, porque tengo una chambita, me ha salido un chivito por ahí. Ya, José Carlitos, a su orden, José Carlitos. Ahí estoy, temprano nada más. Son 12:53 y no llega. Ay, ay, ay, este pocho. Ay, ay, ay. Este pochito. Ah, bueno. 12:54, no llega. Voy a mencionar el nombre de nuestra ganadora. Atención, ganadora. Nuestra amiga, la señora Sabina Ábalos Rodríguez. ¡Felicidades! Que nos llame ahora mismo. Que nos llame ahora, ahora, ahora, ahora. 927-25-31-35. Tiene que llamarme. Tiene que llamarme porque si no, va a perder. ¿Ciento cuánto? 120 soles nos ha pedido, ¿no? 120 soles. La mami dice que gasta 25 soles diario. Hasta el viernes le alcanza. 25 soles diario, nos dijo la señora Sabina. Bueno, 120 soles nos pidió. Así que, mamita, tiene que llamarnos la señora Sabina Ábalos Rodríguez de la Esperanza, parte alta. O si no, lo dejamos por aquí para que el gran Miguel Ángel pueda regalar a otra persona, ¿ya? 927-25-31-35, teléfono libre. Para que nos llame la señora Sabina. Por aquí esperamos su llamada. Sabina Ábalos Rodríguez. 120 luquitas. El almuerzo para toda la semana. Bien ahí, mami. Muy bien, mami. En los siguientes minutos, Miguel Ángel Vera. Ya viene. Ya llega. Antes de la 1, José Carlos. Ahí está. Antes de la 1. No se preocupe, José Carlos. Y así dice, soy tu cholai.

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0: siempre, como de costumbre, ¿ah? Hora puntual, siempre, por supuesto, así somos. Súper correcto. ¡Oh, no, mi estimado Cholai! ¡Claro! Eso. Estamos en cabina ya preparados para compartir los domingos súper familiares por los 102.7 de tu radio estrella, la más fuerte. Es la única radio que premia tu sintonía, de verdad. Mañana, tarde o noche.
1: Te lo dice.
0: Hemos estado en las unidades móviles, ¿ah?
1: Sociedad.
0: Desde muy temprano. Ahora estamos en cabina para compartir este super domingo, ¿ah? No cualquier domingo, por si acaso. Porque tú estás con la número uno en todo. Esa es Estrella, la más fuerte. Mi nombre es Miguel Ángel. Estamos en Estrella, la única. La única radio del primer lugar de sintonía. Hoy hemos estado compartiendo un delicioso almuerzo, ¿ah?
1: Las manitos arriba.
0: La sazón de Doña Loli.
1: Todo el mundo.
0: Oye, pero qué rico.
1: Feliz día de labor.
0: Te juro que no por nada, pero este platito ha quedado limpio, ¿ah?
1: La sociedad privada.
0: Saludos, señora Rosita Loli.
1: Un
0: y a todo su personal también. Una atención de primera. Santa Teresita de Jesús en la cuadra 4, si no me equivoco, ¿ah? Muchísimas gracias por ese aprecio, por ese cariño. Ahora vamos con lo nuestro.
1: La sociedad.
0: Nos quedamos hasta las 5 de la tarde. Por los 102.7, Radio Estrella, la más fuerte. Desde Trujillo, para todo el Perú y el mundo.

0: ¿qué tal el grupo? ¿Ah? El grupo Tropical Los Secos, que fue fundado a inicios de los años 70 en Lima por los hermanos Beto y Percy Cuestas. Son considerados también como un ícono de la de nuestra cumbia peruana, por supuesto. Ahora vamos a lo actual. ¿Qué tal Cambio Radical? ¿Ah?
1: ¡Escúchalo!
0: Escuchamos. Corazón Serrano, en los 102.7, somos Radio Estrella, la más fuerte. Ya en breves instantes viene nuevamente un enlace móvil, ¿ah? Los chicos están trabajando, sí. Estamos encuestando, mamita linda, ¿eh? Ya sabes, al toque de puerta. Responde, yo escucho Radio Estrella, la más fuerte. La única respuesta que te hace ganar, hoy, mañana y siempre. Aprovecho a la gente que está en este momento con el rico almuerzo, ¿ah? ¿Cuchara brava, igual que Miguel Ángel? Sí, ahí.

0: cabeza.
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Epa, después que hemos estado por el sur trabajando arduamente toda esta semana, llegamos a Trujillo para estar en un pequeño relax toda la mañana. Luego estamos en cabina de la radio, ya transmitiendo toda la buena música, toda la cumbia, por supuesto, por la única señal ganadora, 102.7 Radio Estrella, la más fuerte. Bueno, por acá estamos ya, agendando el motivo con el tema de las apuestas del día de ayer del clásico, ¿no? Bueno, por acá tengo ya registrado. Bueno, estamos por acá registrándonos ya, ¿no? Mejor dicho, para que la gente vaya quedando con las fechas y así puedan cancelar lo que hemos quedado, pues, las apuestas. Oye, estoy súper afortunado, ¿no? Porque he apostado con cuatro amigos. ¿Cómo sufren? ¿Cómo les hago sufrir? Pero así es, pues. Así es, ¿qué vas a hacer? Te va a doler, como dice la canción. Para mi gran amigo Marcelo. Marcelito. Has conocido como el buche, ¿no? Tienes que pagarlo, mamá, no te queda otra. Somos estrellas.

0: este momento se encuentra en el TikTok en vivo y en directo. Estamos por acá transmitiendo desde la cabina de Radio Estrella, la más fuerte. Me pueden encontrar como el ángel de la radio. Sí, así como lo... como te lo menciono en este momento, el ángel de la radio en el TikTok. La gente que está en este momento conectada.
1: Oye, Gano Vázquez.
0: Estamos haciendo un live. Saludamos a toda la gente cibernáutica, la gente cibernética que ya está en este momento en las redes sociales. Hey, hey. Por ese lado estamos con toda la buena música.
1: Internacionales.
0: En este momento me estaban pidiendo este tema musical a cargo de la agrupación del momento, una de las mejores, agrupaciones de este año 2026 que la sigue rompiendo, como es Corazón Serrano.
2: Serrano.
0: Sobre todo en la voz. Esta súper jovencita, 19 años, Charita Arévalo. Escúchala, escúchala.
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0: Qué tal talento, qué buena voz.
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0: Sí, me encanta.
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0: No lo voy a negar, ¿ah?
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0: es. Y tiene una voz súper angelical. Estoy súper enamorado. No, en serio, en serio. Pero solo de su voz, nada más, ¿ah? ¿Eh? No, solo de la voz, nada más. Otra cosa, no, no se pasen, pues. 1:45 PM. Para mi gran amigo Asensio, el rey de los combinados. Ubicación exacta en la puerta 4 del mall. Ahí encuentras a mi gran amigo Asensio, el rey de los combinados. Con patita, con tu ceviche, tu tallarín, tu cremita, tu papita, la hondaína. Pa' tomar un par de chelas, Asensio, ¿eh? No, no, no, chicha morada, no. Cervecita tiene que ser.

buena canción, ¿eh? ¡Qué buen tema! A cargo de las chicas superpoderosas, musicalmente hablando, por si acaso. Y estamos en la 1:52 la hora. Esta primera hora estamos culminando de esta manera. Se van preparando porque en la segunda hora, a partir de las 12 de la tarde, estamos con los premios. Sí, hoy domingo tenemos regalos, claro. ¿Quién dijo por ahí que no? ¿Ah? Tenemos premios a partir de las 12 de la tarde. Vamos a ingresar a observar qué premio tenemos, ¿ya? Pero de que tenemos, tenemos. Estamos en este mes de la primavera con los grandes, con las grandes promociones y también los regalos. Los chicos siguen trabajando en las móviles, ¿ah? Se encuentran en tu distrito, en tu barrio, ya sabes qué responder. Yo escucho Radio Estrella, la más fuerte, la única respuesta que te hace ganar hoy, mañana y siempre. Me dicen que la...

0: hemos estado, el día de hoy hemos estado con un rico almuerzo, ¿ah? Preparado por las manos mágicas de mi amiga la señora Rosita Loli, la sazón de Doña Loli.
1: Buena que está la mama.
0: En toda la avenida Jesús de Nazaret, cuadra 4. Comida criolla, platos típicos, platos a la carta, pero recontra deliciosos. ¿Recomendado? Por supuesto. ¿Recomendado o no? Sería poco. Recomendadísimo. ¡Sí! ¡Riquichichichichimo! ¿En dónde? En la sazón de Doña Loli, por supuesto. No hay otro, no hay otro. ¡No, no, no, no, no, no, no! Incomparable la sazón, ¿eh? Incomparable. Buena, señora Rosita Loli.

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1: Atentos a la hora en Radio Estrella, 2 de la tarde en punto.
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2: Esta canción se llama

0: puro chocolate. Estamos repartiendo en esta tarde puro chocolate. En la locución, en la música, en los saludos, en los premios. Por la única radio, la única emisora que se premia tu sintonía. Radio Estrella, la más fuerte, en el dial 102.7. No lo muevas, ¿ah? Déjalo ahí nada más. No, no, ey, saca la mano, ey. Pásame el matamosco por acá. Bueno, mi gran amigo Linder Guevara está callando. Ya sé por qué. Ya, es aliancista, pues. Pero amigo, así es la vida. No siempre se gana. ¡Saludos, Linder Guevara! Te la encargo, ¿ah? ¿Eh? Estamos modo Ronald, ¿no? Mirando, pero sin tocar.
1: ¡Agua marina!
0: 2 de la tarde con 11 minutos, 2 con 11. Bueno, en esta hora, en esta segunda hora, habíamos mencionado la hora anterior que tenemos premio. Sí, tenemos premio. Vamos a escribir a las mamás para que tengas tu mercado toda una semana. ¿Cuánto gastas en tu mercado? Usted, señora que está en casita, usted ama de casa, usted de repente que está en este momento conviviendo y mañana lunes tiene que hacer mercado, me comenta cuánto gasta usted en el mercado, porque Radio Estrella le pone el billetito con tan disonante para la semana de mercado, ¿ok? Lo único que tiene que hacer es, en este momento, darme una llamada o inscribirme.
1: ¡Marina!
0: O me escribes a través del WhatsApp de Estrella, el 92-72-53-135, 927-25-31-35. Me comenta, mami, ¿eh? Me comentas. ¿Cuánto gastas en el mercado para la semana? Dímelo nada más. Dímelo sin miedo.
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0: Por favor.
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0: Estamos en Estrella.

0: buena, Pedrito, Pedrito Rodríguez, ¿ah? Bien, Pedro, bien, bien, bien. Para su tocayo, que también está ahí compartiendo, ¿no? Ah, perfecto, está bien. Gracias por escribirme al WhatsApp de Estrella. Gracias por estar siempre conectado con la número uno, Estrella, la más fuerte. Bueno, por acá también saludo para Elmer Anticona Narváez. Fanático de la radio, me dice Miguel Ángel. Acá, a ver, ¿para quién dice acá? A ver. Hola, buenas tardes, Radio Estrella. Yo en mi mercado me gasto 50 soles, pero nombre, nombre, por favor, datos completos. Para que puedan participar tu mercado, en la promoción de tu mercado, tienes que darme tus datos completos, ¿ok? Nombres, apellidos y el monto, ¿cuánto usted se gasta en la semana? ¿Cuánto es un gasto total de la semana para que usted en esta tarde pueda participar de esta gran promoción que tiene Radio Estrella? Porque Radio Estrella te pone tu mercado para toda la semana. Ya que estamos por acá un poquito agujas, Radio Estrella se hace presente con ese apoyo, ¿eh? Dato completo, nombres, apellido.
1: Bueno, baile.
0: ¿Y cuánto estás gastando en el mercado para tu semana? Minutos antes de las 3, estamos con la persona ganadora. Solo una persona nada más en esta segunda hora. No se emocione mucho, mamita linda.

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1: Atentos, en Radio Estrella, la hora, 2:30 p.m.
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Marilul Rodríguez Benítez, fanática 100% de Radio Estrella. Ya se convirtió en mi fanática también, ¿eh? Así me ha comentado. ¿Será cierto? La voy a creer. Por esta vez la voy a creer. Saludamos a la señora Rosita Martínez Guayas, de la 24 de abril, Florencia de Mora. Para toda la linda familia Guzmán. Guzmán Martínez también, que están escuchando la radio, ¿eh? Toda esa bonita familia que también nos escuchan en los diferentes sitios, en los diferentes lugares. Ahí están siempre conectados con la radio número uno. La radio que siempre mira tu sintonía. Radio Estrella, la más fuerte.

pagamos tu mercado, mamita linda. Sí, sí, así como lo escuchas. Para toda la semana, me indicas cuánto gastas durante toda la semana. 100, 120, 130 soles, 140. Tú me indicas nada más. Eso sí, quiero tu nombre completo. ¿De qué parte te inscribes? Y listo. A ganar con Estrella.

0: momento con la persona ganadora. Y ahora nos gana, atención señoras y señores, la persona ganadora es del Alto Moche. 120 soles para la semana de su mercado, ¿eh? El nombre, Marilú Rodríguez Narváez. Marilú Rodríguez Narváez.
1: ¡Sí! ¡Gané! ¡Gané!
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0: Atentos, la hora en Radio Estrella, 3 de la tarde en punto.

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las chicas me comentan, me dice Miguel Ángel, esta canción en el mix de sueño ya me está dando ganas de ir a la siguiente esquina en la bodega y pedirme un parcito nada más. Atentos a la hora, 3:13 en la hora, 3:13. Bienvenidos a esta tercera hora. Tercera hora que nos acompañamos por los 102.7. En esta hora vamos con los saludos, ¿ah? Por acá me han estado enviando el WhatsApp de Estrella. En los centros comerciales, en la tienda, en la bodega, en el negocio, en todas partes. 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Somos la número uno en todo. La radio que siempre está en tu corazón. 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Igualito. Es la radio que siempre está impregnada en ti. Ya estamos. Ya estamos contigo las 24 horas del día. Mañana, tarde y noche, desde muy temprano, ¿eh? La programación de esta excelente radio, desde muy tempranito, está súper, súper chévere.

0: excelente tarde, ¿eh? Acompáñate con la buena música, los mejores locutores.
1: Sí.
0: Los premiazos que tenemos en esta super campaña, solo con Radio Estrella, la más fuerte. Saludamos una vez más para la señora Marilú Rodríguez Narváez del Alto Moche. 120 soles para su mercado de toda la semana. Ya se comunicó conmigo, Súper feliz y contenta la señora. ¿Saben qué cosa? ¿Saben qué me ha pedido? Me dice Miguel Ángel, por favor. Te mando mi dirección exacta acá en Alto Moche, pero que le ayudes a hacer mercado, me dice. Estoy súper feliz, súper contenta, súper emocionada.
1: Mix.
0: Lo primero que voy a hacer es un plato que a ti te encanta. Tu potaje favorito me lo pide nada más. Yo encantada, me dice la señora Marilú Rodríguez Narváez. ¿Qué tal, cariño? ¿Qué tal, aprecio?
1: Salí, querido.
0: Qué bueno, ah, qué bueno.

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0: ¿Cómo van los pasajeros en los microbuses?
1: Y ahí va a ver, ahí va a ser.
0: ¿Qué tal tarde soleada, mi? ¿Ah? ¿Qué tal, mi estimado? ¿Qué tal esa tarde? Ah, estamos iguales, sí. Chemo con C, estamos iguales, estamos iguales.
2: Cintura, cintura, cintura.
0: Yeah. Pague con sencillo, por favor.
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Tercera hora con esta excelente canción que viene de Azucena Calvay, que me estaba reclamando mi amiga Miriam Alvarado. Miriam Alvarado, fanática también de los 102.7, por si acaso, ¿eh? Es una de las primeras oyentes, me dice Miguel Ángel, por favor. Yo escucho la radio desde el momento que fue fundada. Y hemos estado conversando al interno, pero se conocen todos los locutores que han pasado por esta cabina radial. Increíble, ¿eh? Miriam Alvarado, tu canción, tu tema, en ese momento solo para ti. Buscando un cariño, buscando un amor. Miriam, ¿está bien que sea locutor también? Pasa la voz, ¿ah? ¿Eh? ¿Puedo hacer o no? ¿Estoy en la lista? Ah, ya, listo, estamos en la lista.

pero se siente, ¿ah? Se siente que me están chuponeando mi línea de mi móvil. Por favor, algún intruso por ahí. Para mí que es Giorgio. Sí. Está en todas, ¿ah? Es el urraco. El urraco de Magali. Aquí en la filial de Trujillo.

sanación de Azucena Galván. La doctora. No, hablando en serio, ella es una profesional, ¿eh? Es una profesional. Es una doctora, por si acaso. De medicina. No, porque también a los abogados le decimos doctor, pues, o doctora. Claro.

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1: Esta canción se llama

0: 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Esta es la hora.
1: La hora, atentos, 4:30.
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el siguiente bloque los saludo. Pues se van preparando, se van alistando. Después no me diga Miguel Ángel, por favor, mi saludo, ¿por qué te lo comes? Salido, mi saludito no ha salido, ¿por qué eres así? ¿Qué te he hecho? ¿Por qué te portas así conmigo? Especialmente la chica, ¿no? Son bien especiales.

es el padrino. Saludamos con esta canción a la gente trabajadora. Hoy domingo a la gente chambeadora. Mis amigos de Albarracín, Tacorita, la gente del mayorista, los diferentes mercados. Sintonía total en esta bonita tarde soleada. Aprovecho a la gente que está por ahí con

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0: Esta es tu estación favorita. Gracias por escucharnos. Y ahora nos vamos con la siguiente llamada. ¡Hola, hola!
1: ¿Podría complacerme con una canción?
0: ¡Claro! ¿Se lo dedicas a alguien?
1: Para mi novio. Bueno, es que ya no sé si sea mi novio.
0: A ver, explícame cómo es eso.
1: Señor, lo